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pelota recuperada por Sosa. Le cortó un ataque colombiano. Messi la vio para Sosa. Todos hicieron lo que tenían que hacer.

jugado mal, ¿eh? Insisto con lo que dije antes, era una jugada que tenía dominada Guiñazú.